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1: Amigos de todo el país, estamos nuevamente junto a ustedes a través de nuestra señal abierta 96.7 Radio La Paz. Y por supuesto, a través de nuestras redes sociales 96.7 La Paz Media. Estamos en una jornada importante. En estos instantes hay un intento de desbloqueo en San Julián. Desde muy temprano, efectivos de la policía y efectivos militares, además de autoridades de gobierno, se han trasladado a los puntos de bloqueo en San Julián. Se habla de dos efectivos de la policía que habrían sido alcanzados. Aún no se ha confirmado, se habla preliminarmente que se estaría usando armas de fuego, armas letales, de parte de los bloqueadores en contra de los efectivos de la policía. Se tuvo que recurrir a efectivos del ejército. Según se conoce de manera preliminar, han intentado emboscar a los efectivos de la policía en San Julián, a decir del comandante departamental de la policía en Santa Cruz. Alrededor de unas 400 personas se encuentran movilizadas, efectuaron estos bloqueos por varias semanas en estos sectores del municipio de San Julián. Nos mantendremos informados respecto a lo que está ocurriendo en este lugar del territorio boliviano. Reiteramos, se está intentando desbloquear, se hace uso de gases lacrimógenos. Ha intervenido hace unos 20 minutos el ejército. Se ha desplegado personal militar que está resguardando y evitando cualquier acción de parte de los bloqueadores en el intento de rodear a los efectivos de la policía. Ayer se desbloqueó el sector de Río Abajo en el departamento de La Paz. Estuvo el presidente Rodrigo Paz acompañado de varios

0: actos políticos o son actos financiados principalmente por intereses oscuros como Chapare y otros tantos más.
1: ¿La presencia de la policía va a ser durante toda la mañana o durante todo el día?
0: El tiempo que tome y el tiempo que dure va a estar tanto la policía y el ejército, y de hecho va a llegar un contingente muchísimo mayor de policías y muchísimo mayor de efectivos del ejército en unos minutos más, porque esta San Julián clama por el hecho de pedir el desbloqueo y principalmente por el hecho de poder generar trabajo, libertad y economía.
2: Este operativo inició a las 6 de la mañana y lo escuchaba, va a continuar.
3: Es la señal del canal estatal que está transmitiendo en directo, al igual que lo hacen los canales privados en nuestro país, y nosotros desde La Paz Media los mantendremos informados, pero paralelamente vamos a abordar, vamos a tocar estos temas, los motivos de estas movilizaciones, qué ha llevado a pedir la renuncia del presidente Rodrigo Paz, se respeta la constitución política del Estado, qué hay detrás de estas movilizaciones. Vamos a profundizar varios de estos aspectos con nuestros invitados de hoy. Está Jimena Costa, ella es investigadora, docente universitaria. Vamos a acudir a su conocimiento, a su capacidad respecto a lo que está ocurriendo en nuestro país. Jimena, bienvenida, un gusto tenerte en los estudios de la radio, como
4: siempre. Muchas gracias, Raúl, muchas gracias por la invitación, un saludo a Diego. Me verás ocupada, porque estoy verificando, para no confiar en mi memoria nada más, lo que ha hecho esta Asamblea Legislativa durante la crisis en el mes de mayo, al menos, y ver lo que han hecho desde que han sido elegidos, porque me parece una barbaridad que no se hayan reunido ayer a las 8 de la mañana para tratar la ley de autorización para el estado de excepción. ¿Cómo es posible que el Senado haya aprobado el jueves y recién convoquen para las 2 de la tarde de hoy? ¿Sabes qué? Es inaceptable. Debieron haber convocado el día miércoles para el jueves en la tarde y mantenerse en cuarto intermedio de manera permanente hasta que apruebe el Senado, pasa a Comisión de Constitución en un par de horas. No es una ley larguísima. Y debían haberla tratado ya el viernes en la mañana, Raúl, precisamente para ver qué han estado haciendo. Es que estoy pegándole una revisión a la Gaceta Oficial de Bolivia.
3: Muy bien. También estará junto a nosotros Diego Ayo, que es docente. Vamos a recurrir a su análisis, a su evaluación. Hay mucho de qué hablar. Hay momentos que se han vivido en nuestro país de tensión, como el día de hoy, fines de semana, que se pretendió efectuar un corredor solidario, humano. Han asistido fuerzas combinadas de la policía, del ejército, hasta cierto punto han funcionado, pero no han solucionado los temas de fondo que se tiene en nuestro país. En estos momentos se ha confirmado un segundo herido a consecuencia de disparos de arma de fuego en San Julián. Sería ya una información oficial, se están usando armas de fuego, armas letales de parte de los bloqueadores. Diego Ayo, un gusto verte, saludarte, muy buen día.
5: Pido disculpas, buen día, qué gusto estar contigo, Raúl, Jime, qué maravilla poder conversar sobre lo que está pasando.
3: Así estamos comenzando frente a frente con algunas imágenes de fondo del canal estatal respecto a lo que está ocurriendo en San Julián con este intento de desbloqueo. Hace instantes el ministro Mario Justiniano decía, están llegando más efectivos de la policía, estamos incrementando el número de efectivos del ejército, hay detenidos de quienes se encuentran bloqueados. A momentos la policía pidió a los periodistas tener mucho cuidado al momento de efectuar esta cobertura, tuvieron que permanecer en el piso porque decían, hay disparos de armas de fuego. Los policías también estuvieron en el piso, arrodillados muchos de ellos, en estado de apronte. ¿Qué está viviendo el país, Diego?
5: Bueno, está viviendo un choque brutal entre fuerzas represivas, que son, como lo dice algún análisis, fuerzas

0: diversas ilegales, en muchos casos o ligadas al capital ilegal. No lo ha analizado de forma muy interesante Javier Gómez del CEDLA, mostrándonos que, claro, tú ves esto y en sectores de Patacamaya, ligados al comercio ilegal de Llayagua, ligados a la marihuana en el Chapare, ligados a la coca en Charazani, ligados al oro en Yapacaní, también ligados a la coca. Claramente, claramente en otras regiones del país y en el Alto, en algunas partes del Alto, en alguna geografía menor del Alto, sectores ilegales que, claro, se han empoderado durante 20 años y quieren mantener esas prebendas, quieren mantener ese facilismo económico de apelar al Estado, jalar a la mano al Estado, no tocar al Estado y que aparezcan millones. El Estado es básicamente un dorado. El Estado, como no, como la fuente de emisión de dinero constante. Quieren recuperar al Estado. Básicamente podemos hablar de un golpe de Estado social, desde abajo, con penetración directa hacia el Estado. Es lo que vemos como punto de ebullición. Y claro, al ser esos sectores empoderados económicamente y aliados, o hasta casi indirectamente conducidos por el Chapare, aunque yo diría que más bien son fracciones de grupos dispersos, oligarquías regionales, territoriales, ¿no? Pero con el azuzamiento del narcotráfico, son tremendamente peligrosos. Quieren tumbar al gobierno, recuperar al Estado y valerse de él como si fuese su quincho, su cuenta de banco, ¿no? Llegas al Estado, tienes cargos públicos, prebendas y, por supuesto, las omisiones tradicionales que tenía Don Evo Morales, ¿no? Dejar pasar, dejar hacerse los sonsos con todos los ilegales y que estos vayan creciendo. Bueno, han crecido, son mayores de edad y tienen muchísimo poder y no dependen directamente de un Evo Morales, tienen fuerza propia, pero quieren recuperar al Estado. Esto es lo que tenemos que entender los bolivianos. Esto está muy lejos de la idea disparatada de decir caras versus taras. Eso no es así. Es decir, son grupos de poder también de índole aymara, quechua, enfrentándose a productores en el Alto, a gremialistas, a comerciantes, artesanos, a burócratas de la alcaldía, a dueños de un McDonald's, a dueños de un megacenter. Es decir, el Alto también prospera y es una ciudad en ebullición económica que tiene estos sectores empantanándolos. Entonces es un pequeño grupo o dispersos grupos de poder bloqueando al país, paralizándolo.
1: Y en coincidencia de lo que dices, muchos sectores de la población en el Alto, que hasta hace poco se veía que todos apoyaban o por lo menos coincidían con ciertos criterios, salieron a desbloquear ellos en persona y decían, no son vecinos de nuestra zona. Esta gente que bloquea vienen de otros sectores, vienen en vehículos, efectúan bloqueos. La Feria 16 de julio genera una gran cantidad de recursos económicos. Es un escenario donde se mueven millones, visto incluso a nivel internacional, que ahora se ha visto perjudicado. Y ellos mismos han decidido, han pedido a las autoridades que se desbloquee. En San Julián, lo que está ocurriendo en estos momentos no es de sectores de que piden una reivindicación social o mayor proyección económica u otro tipo de reivindicación con disparos de arma de fuego. Se ha confirmado el segundo herido de parte de la policía a consecuencia de disparos de arma de fuego. Jimena, ya terminaste
2: He
1: con los
2: terminado,
1: datos.
2: pero es que uno
1: ¿Qué has
2: se
1: hecho?
2: enoja más. Estoy enojada de que hayan convocado a diputados para las 2 de la tarde, cuando debieron haber convocado para el jueves en la noche y mantenerlos en cuarto intermedio hasta las 8 de la mañana, que trate la Comisión de Constitución en la noche, Diego, y debían haber aprobado esa ley máximo al mediodía de ayer.
0: Es cierto.
2: Es que es una
0: Cierto.
2: barbaridad. Entonces uno dice, ¿qué están haciendo? Porque aquí el tema no es, podríamos acusarlo a Lara, ¿no? Y eso sería creer que Lara maneja la Asamblea Legislativa. Y yo no creo que eso sea verdad. Hay un presidente de la Cámara de Diputados que es el que convoca la sesión. Es del PDC. Del partido, no de la alianza que se ha armado para llevar a Rodrigo Paz. Él es hijo de algún antiguo militante del
0: Él es del
2: PDC
0: PDC.
2: y él entra como PDC. Se llama Roberto Julio Castro Salazar, es arquitecto chuquisaqueño y tenía la responsabilidad enorme de convocar a tiempo a la Cámara de Diputados para evitar lo que hoy ha pasado. Aunque sea un muerto, ese único muerto ya es responsabilidad de esta Cámara, Diego. Ya no solo de los movilizados. ¿Por qué? Porque el Senado trató la ley el día jueves, la aprobaron en la noche, yo no sé bien a qué hora ha sido eso, a las 6:07. La convocatoria de diputados debió haber sido del miércoles también, se convoca 24 horas antes. Debían haber estado los diputados ahí reunidos esperando que apruebe el Senado y que les remitan la ley. Eso pasa a la Comisión de Constitución de Diputados, son unos 10. Debían estar ahí reunidos esperando el documento para tratarlo, aunque sea de 11 de la noche a 3 de la mañana, y la sesión debió empezar 6, 8 de la mañana de ayer, Diego. Se puede. Simplemente convocas 24 horas antes, o sea, el miércoles, y los mantienes en cuarto intermedio. Era simple. Es un tema de voluntad política, es un tema del interés. ¿Quién falla? El presidente de la Cámara de Diputados. Seguramente, no sé si estará con Lara, no estará con Lara, eso me parece intrascendente. La responsabilidad de convocar a la sesión cameral no es del vicepresidente del Estado, es del presidente de la Cámara. ¿Qué han hecho en la Asamblea Legislativa desde que ha empezado la crisis en el mes de mayo? Han aprobado 14 leyes, empieza el 5 de mayo, transferencia de terreno, declaratoria de algo, patrimonio cultural, prioridad nacional, son, saludo a la bandera, las declaratorias. Reconocen el grado de mariscal, también es declaratoria, es una broma. Y luego, otra declaratoria, una aprobación de límites departamental, municipal. ¿Qué?
0: ¿A quién declaro mariscal?
2: Te lo busco, pero es un personaje histórico. No, no pasa nada. Luego hay una, dos leyes abrogatorias, la ley de alivio tributario, otras tres declaratorias, otra de límites y dos de préstamo. ¿No? En resumen, de 14 leyes, ahí nomás tienes una, dos, tres, cuatro, cinco que son declaratorias, más el tema del mariscal, son seis declaratorias. Y en medio de las otras hay transferencias de terrenos, leyes abrogatorias. O sea, sinceramente, en un momento tan grave como el que atraviesa el país, no puede ser que le exijamos todo a un gobierno que solo cambie el gobierno, no ha cambiado todo el aparato del Estado. ¿Y la Asamblea Legislativa qué? La Asamblea Legislativa debería estar aprobando las reformas necesarias y pertinentes para acompañar con los cambios. Es decir, la solución de esta crisis, Raúl, para mí, no pasa por el gobierno, pasa por el conjunto del sistema político, incluyendo la oposición de Tutos, Samueles, Manfredes, los gobernadores, alcaldes, porque ahí es donde quiero entrar. Lo que estamos enfrentando ha puesto en evidencia la herencia del MAS de 20 años de la manera más cruda. René Zabaleta Mercado decía, ¿te acuerdas, Diego?, que la crisis te muestra las puntas de la realidad, decía. Es como que siempre es un libro abierto y el momento de la crisis el libro se abre y podemos ver el contenido. Y el contenido de la realidad nacional se ve en la crisis. Y creo yo, a ver si el Diego está de acuerdo, que lo que estamos viendo es lo siguiente. Primero hemos visto desde los años 90 cómo las organizaciones políticas, sindicales, corporativas, sectoriales, han ido sustituyendo al sistema de partidos. Se ha desplazado a los partidos y representan a cuatro pelagatos. Y estas organizaciones llamadas movimientos sociales han desplazado al sistema de partidos y han representado a la sociedad. Y en los 20 años del MAS han vinculado a las dirigencias de esos llamados movimientos sociales, desde el poder y utilizando el aparato del Estado, han vinculado a esos dirigentes a toda clase de prácticas ilegales, sea corrupción, extorsión, estafa, ¿qué te digo?, daño económico al Estado, una serie de cosas, pero también se los ha vinculado con redes criminales que tienen que ver con contrabando de autos robados, corrupción, cambio de cocaína por autos chutos, cultivos de marihuana con la plata de los, de, además, deuda, ¿no? Es préstamos internacionales para los programas Mi Agua, y luego es un programa Mi Agua el que riega la marihuana de México Chico, Yayagua, ¿no ve? ¿Qué estoy diciendo? Que gradualmente lo que ha hecho el MAS es utilizar el aparato del Estado, aparte de enriquecerse ellos mismos, para potenciar, dejar hacer, dejar pasar lo que les dé la gana a las redes criminales. No se ha controlado precursores, no se ha controlado fronteras, espacio aéreo, por favor. Los narcos colombianos, mexicanos, el PCC brasilero, los Vermelho, aparte de Barcet y las redes locales, la han pasado bomba en jauja con el MAS, y la gente del MAS, desde el Estado y desde las redes sindicales, se han vinculado a estas redes mafiosas. Entonces, lo que estamos viendo ahora ya no es una acción de los movimientos sociales, organizaciones sociales, la gente con sus justas reivindicaciones, porque en 20 años no le han resuelto las cosas que estaban pendientes desde que empezamos la democracia. Y son estos grupos delincuenciales y criminales que, al desplazar estas organizaciones llamadas movimientos sociales, se endilgan hoy la representación popular. A un lado extorsionan a la base, que si no te movilizas te quito tu tierra, te cobro multa, te quemo tu casa, te violo a tu hija, y multa, porque siempre hay multas de por medio. Está construyendo así una especie de sicariato, pero universal, al que quiere, le pagan plata para que se movilice, para volverse un ilegal, para bloquear, que eso es inconstitucional, para vandalizar, para cometer actos de violencia contra otro ciudadano. Es como si los vuelven sicarios mercenarios a los ciudadanos comunes. Primero los extorsionan y luego, a cambio de 300 pesos, quieren que le confisquen su bolsita de mercado al que ha comprado, que le confisquen su producto al que quiere ir a vender. ¿Han visto ese video de que a un joven que pasa con su bolsita, que no es pues un cara rubio de terno, es un joven aymara paseño como cualquier otro que vive en la ciudad, y le quitan su bolsita a los bloqueadores al pasar, le roban.
0: Igual una cholita.
2: Igual una cholita, o asaltan el puesto. Es decir, lo que estamos viendo no es un movimiento popular, una movilización social, como sacan algunas reglas internacionales, y las propias CIDH, creo, le ha puesto, sin investigar primero lo que pasa en nuestro país, porque los que se están movilizando son redes criminales y delincuenciales que, además, esto no hay que olvidarse, son internacionales, no son locales. Que vengan colombianos, lo ha alertado, por ejemplo, el Eric Prince, de que ha recibido información de inteligencia, lo ha puesto en un tuit, de que habían criminales colombianos ingresando a Bolivia para apoyar el movimiento desestabilizador del gobierno. Sabemos de la presencia de cubanos, de colombianos, y en algunas entrevistas en puntos de bloqueo, claramente por el acento tú detectas extranjeros. Es decir, pueden ser carteles mexicanos, colombianos, puede ser PCC, no lo sé. Hay actores internacionales que tienen intereses con esas redes criminales. Entonces, al final, unos sitiados, además, a riesgo de morir mucha gente en los hospitales por falta de oxígeno porque se han suspendido las cirugías, y al otro lado, a la población de a pie, la tienen amenazada y extorsionada, ya sea por la junta vecinal en El Alto o por el dirigente del sindicato agrario en el campo, Raúl. Entonces, esto es ya con lo que estamos viendo hoy en San Julián, que es un movimiento armado. Esto es una insurrección armada, nada de movimiento social. Esto es un intento de golpe de Estado, así se llama en el diccionario de ciencia política. Y no podemos seguir viendo al movimiento como algo social. Es, además de armado, es violento, es irregular en todos sus aspectos, y no podemos esperar que el Estado, no digo solo el gobierno, insisto que esto es una acción del sistema político completo, incluidos los opositores, el Estado debe actuar de acuerdo a las condiciones que le dan las leyes y la Constitución y contener un movimiento irregular armado con la fuerza, Diego. Ya no estamos al momento de decirlos diálogo, derechos humanos, un ratito. Están con armas disparándoles a policías que también son bolivianos y que también tienen derecho a la vida, con armas de fuego, mientras ellos tienen balas de gas. Ya es tiempo de que la Cámara de Diputados, que van a esperar hasta las 2 de la tarde, entren y aprueben y se dicte el estado de excepción y pueda operar dentro de la ley y la Constitución el presidente Paz. Creo que hasta aquí han tratado de hacer todo lo posible para evitar actuar fuera de la ley. Y yo me imagino, Diego, Raúl, que las Fuerzas Armadas le plantearían eso como exigencia al gobierno para movilizarse. Porque si se movilizan simplemente a la orden, después los procesan y los meten presos. Claro. Sin embargo, si el presidente cumple las tareas, pide diálogo, luego presenta la ley y la aprueban en el Parlamento, ese, nadie los puede juzgar después porque han respondido a un mandato de todo el sistema, no es voluntario ya. De tal manera que creo que está en manos ahorita de la Cámara de Diputados dejar de ser tan egoístas y vivir fuera del planeta de lo que nos está pasando en La Paz y lo que está pasando en San Julián, y aprobar de manera inmediata la ley, estimado Raúl. Ahí me quedo porque ya me está empezando a enojar y luego ya no analizo. Sino...
1: Diego, frente a la solicitud de renuncia del presidente, lo que decía Jimena, ya no hay una reivindicación que es sectorial o de incremento salarial, o de conseguir alguna reivindicación, valga la redundancia, para diferentes sectores movilizados. De lleno hay una demanda de renuncia del presidente Rodrigo Paz. Apareció Evo Morales en los medios acostumbrados, Causa Chuncoca, en una línea coincidente de varios de los sectores movilizados. Coincidencia de dirigentes del transporte, de Argollo, de la Tupac Katari y otros sectores. ¿Estamos frente a un golpe de Estado, a un posible golpe en nuestro país? ¿Está en riesgo la democracia, no solamente el gobierno de Rodrigo Paz? Porque gobierno que venga podría efectuarse una movilización similar y pedir el cambio hasta que llegue un gobierno que realmente coincida con varios de estos sectores ahora movilizados.
0: Sí es un golpe. La gente piensa que el golpe es cuando un militar subido en un caballo o en una movilidad entra al palacio. No, el golpe ridículo que nos mostró Arce. Don Luis Arce, ¿no? El pobre tipo con un tanque y dos pistolas calibre 22 del año 68.
2: ¿Y eso?
0: No, y tres cuetillos así para hacernos asustar un poco, digamos, ¿no? Eso no es un golpe. Es decir, el golpe también sufre mutaciones, y eso lo vemos en ciencia política. Cuando tú tienes un padrón electoral de 500.000 personas en el año 79 o el año 80 y de 1.5 millones el año 85, es evidente que una élite un poco ambiciosa y hasta enloquecida puede dar un golpe de Estado y no hay gran reacción, porque se puede comprar a la poca gente que vota o que está en los círculos de poder, en lo que se llama los famosos círculos rojos. Pero cuando tienes un padrón electoral de 8 millones de bolivianos, solo imaginémonos que hay un loquito que entra al palacio y dé un golpe de Estado. Si tienes al día siguiente, no pues 20.000 personas que puedes reprimir en las calles, vas a tener 1 o 2 millones de paseños, y frente a eso no sé, paseños, cruceños, lo que haya. Y frente a eso no se puede hacer nada. Entre los golpes adquieren otro rostro. No es el golpe clásico de un militar yendo al poder, ¿no? O de una autoridad política complotando con el Parlamento para cerrarlo, cosa que hizo Fujimori, por ejemplo, ¿no? No, los golpes adquieren una tonalidad mucho más compleja y se hacen con legitimación social. Son golpes con fuerzas sociales que tienen muchísimo poder económico o militar, y ellos te legitiman y te muestran como si el golpe fuese no una cuestión del pueblo, fuese realmente una arremetida social, cuando es verdaderamente un golpe. Esto claramente es un golpe, además dicho de manera muy clara. Jamás, bajo ningún concepto, han intentado dialogar, han pedido de inicio la renuncia del presidente. No ha habido ninguna intención de dialogar, y las razones, bueno, son muy simples de entender. Tenemos un Argollo que, cuando ha entrado de director o gerente máximo, ¿cómo se llama?, de ejecutivo. De la COP, pesaba 35 kilos menos. Es decir, una vez que entra, empieza pues a engordar, porque el poder es suyo. El Estado se convierte en tu quincho. El Estado es como, ¿no?, como en un motel, es tu cama, es tu joda. Eso es el Estado para ellos. Es donde chupas, donde te dan platita, tienes tu propio hotel. Es tu prostíbulo el Estado. Estos señores han, disculpen la horrible palabra, putificado al Estado, ¿no? El Estado para ellos es su quincho, pues. Y además es un quincho lleno de oro, lleno de plata, de concesiones, licitaciones, viajes. ¿Qué ha hecho la COP, además de no proteger al sector laboral? ¿Qué ha hecho, además, no es cierto, de permitir que el sector laboral pase de ser un 66% informal a ser un 85%, 86%, 87% informal ahora? Es decir, 20% más de informales. Eso significa por lo menos 1,500,000 más de trabajadores informales en el país. ¿Qué ha hecho Argollo? ¿Dónde estaba? ¿Sabes dónde estaba? Estaba con Evo, seguramente, en el Mundial de Qatar. Es decir, habrá que saber dónde estaba el señor. Pero no nos dejemos engañar. Lo que estamos viviendo a la cabeza de estos señores son movimientos de mafia. Y aquí quiero decir algo más, no me quiero extender para no ser pesado, pero sí quiero decir algo más. La teoría política te demuestra algo, que en general grupos de poder aprovechan lo que son los vacíos territoriales del poder. ¿Qué son vacíos territoriales? Grandes, enormes espacios que no llena el Estado. El Estado no llega a esos espacios, ¿no? Imagínate tú Bolivia, que es gigantesca para la cantidad de población que tenemos. Hay muchísimos espacios vacíos, espacios territoriales. Por eso querían tener la carretera al Tibnis, para que la coca y cocaína y las haciendas lucren. Y la coca cocaína salga por el norte y tengan haciendas para repartir a sus propios militantes. Es decir, ¿qué es lo que querían en el fondo? Que pasen estos sectores de la droga por estos territorios no controlados por el Estado. Manejar todo el Chapare, hasta el Tibnis, hasta el Beni, de una manera completamente, digamos, propia, ¿no? Este es nuestro territorio, somos dueños de esto. Si se van generando cacicazgos. ¿Por qué digo esto? Porque donde hay estos vacíos territoriales de poder, entran narcos, entran maras, lo que se llaman las pandillas en Salvador, entran los yihad, ¿no? Se ocultan en espacios donde no llega el Estado. No van a estar necesariamente en Burger King comiendo contigo una hamburguesa. No, están escondidos en ciertos lugares privilegiados y tienen haciendas, grandes casonas, piscinas. Están escondidos en territorios. Esto es lo que hemos logrado en Bolivia. Esta lógica de aprovechamiento de los vacíos territoriales de poder también se ha dado en Bolivia. ¿Y quiénes se han aprovechado de esos vacíos territoriales llenándolos? Sectores que contrabandean. Sectores del narcotráfico, sectores de la minería ilegal, sectores de la deforestación, sectores claramente de los precios suntuarios a nivel urbano, dominando mercados y teniendo hegemonía sobre estos. Es decir, si uno ve datos, es impresionante. Si tú ves los cooperativistas del oro, te pagan 80 millones de dólares, 67 en realidad, ahora 140 de impuestos, y sacan 3,000 millones. Si tú ves la actividad de la droga, de acuerdo al CEDLA, son 2.500 millones que sacan. De acuerdo a José Blanes, son 8.000 millones que sacan. Si tú ves la actividad del narcotráfico, del contrabando, te saca fácilmente 4.000, 5.000 millones de dólares. Solamente ahí estamos sumando casi 20.000 millones. Entonces son sectores empoderados económicamente, pero hasta el cielo. Tienen un montón de recursos y son pequeños sectores. Con esos recursos, ¿qué hacen? Se apropian de estos espacios territoriales vacíos, los hegemonizan, ¿no?, los dominan, los controlan y hacen en ese territorio lo que les da la gana. Lo que estamos viendo hoy es precisamente eso, una militarización de facto, son milicias locales asentadas en distintos espacios, pero centrales para el comercio de la droga, para el comercio de la marihuana, para el comercio ilegal, para el contrabando, narcotráfico, minería ilegal. Son centrales, o sea, perfectamente ubicables. Y los voy a repetir. Son, obviamente, Chayapata, Patacamaya, Charazani, ¿no? Todo lo que llamamos Sorata. Por supuesto, Yayagua con la mercancía de la marihuana, el Chapare, sectores del Alto, es decir, hay una geografía particular que ve esto de manera nítida y no se puede más o menos visualizar, es decir, son los espacios vacíos. Llegaba el Estado ahí, les daba algo el Estado, bueno, sí les ha dado algo con la participación popular, pero han sabido aprovechar estos recursos para empoderarse más. Más bien, han ganado la alcaldía y con la alcaldía tienen una variedad de economías a su cargo. Es decir, ese es el mandato de Adam Smith. Tú tienes que generar economías varias. Vendes dulces, pero tu primo es abogado, tu otro primo vende carne, el otro tiene un puesto, ¿no es cierto?, en el Plan 3000 o en algún mercado de las siete calles, el otro tiene un puesto en Shanghái y el otro genera esta defensa militar. Es decir, es una... No, es una economía desagregada, pero congregada al mismo tiempo, es decir, fusionada, cohesionada bajo esta lógica corporativa. Pero yo quería decir algo más, lo digo después para no quitarle presencia a Jimena, pero ante tu pregunta, creo que esto es importantísimo que lo visibilicemos. No han pasado los años en vano. Es decir, yo veía, permitime esto más, querida Jimena, yo veía un texto que se llama Ser joven en el Alto, de Germán Guaywa, del año 2000, que te mostraba que los alteños que llegaban era gente humilde, era gente que incluso tenía miedo a la ciudad. 25 años después, tú ves el texto de Kate McLean, que se llama Ropas, Edificios, Clothes, Clashes, ¿no? Choques y edificios, y te muestra que el poder es inmenso. Los alteños han sabido conquistar esa ciudad. Es decir, han pasado de la humildad a la posesión. Y estoy hablando en un sentido perfectamente positivo. Cuidado que se me malinterprete. Es decir, son el sector hegemónico. Pero tiene ramificaciones que no son, pues, necesariamente legales. Este es el peligro que tenemos que ver. Pero hoy sí enfrentamos otro tiempo. Ese tiempo del 2003, con algunos... defensores de todo esto haciéndose las víctimas, es otro tiempo. El tiempo que vivimos ahora es de empoderamientos económicos múltiples, y esto es lo que vale la pena que tengamos en cuenta, porque de esto es lo que quiero hablar, y esto yo creo que es imprescindible para el futuro. Tienes que generar como gobierno la posibilidad de hacer pactos interterritoriales, pactos económicos con estas nuevas élites que han surgido en 20 años. Sí, ahorita son ilegales, pero tienen
2: a las mafias, pues.
0: Pero tienen pies legales también. Hay que ver cómo se las, ¿no?, cómo se las va reciclando, en el sentido claro, legalizando. Y, por supuesto, élites en el oriente. Pero es un pacto dual alucinante que nunca se ha dado en la historia de este país. Es la posibilidad de pactar con grupos de poder, con élites realmente sobresalientes, que tienen jale, que tienen prestigio, que tienen plata, y que, como lo estamos viendo, que tienen posibilidad de trancarte un país.
1: Jimena, ¿tiene algunos datos?
2: Sí, lo que pasa es que es tan serio el problema, tan hondo, diríamos, que tiene razón el Diego. Me asusta que algunos del gobierno, no creo que todos, por supuesto, aunque fuesen corruptos, siempre va a ser menor la corrupción que lo que fue con el MAS. Me da miedo que los nuevos que entran a veces se acomodan en las viejas redes, ¿no? En las viejas redes de corrupción, haciendo negocios y demás. Y eso es lo que tenemos que prever y presionar al sistema político. Acordate, Diego, de los diputados chuteros, les decía el Evo Morales, ¿no? Es decir, todos esos grupos ilegales también han logrado representación en el sistema político. No solamente los chuteros, es decir, contrabandistas, los cooperativistas del oro que trabajan de manera también, ya se ha denunciado, muy complicada, lavando plata del narcotráfico, ¿no? Entonces ya se ha llegado a un punto, no solo en que se han hecho pactos con esos grupos, sino que el MAS los ha potenciado y les ha dado representación. Entonces habrá que ver el cómo. Y además traigo a colación el caso colombiano, que a nombre de luchar con 50 años o superar 50 años de violencia, han entrado en el proceso de paz con las FARC, ha logrado llegar a la presidencia Petro, y mira los resultados de Colombia, ¿no? No son precisamente un ejemplo. Entonces, hay que pensar el cómo, siempre a través de concertaciones y diálogo es la mejor vía, y eso es la democracia. Pero aquellos actores que son claramente mafiosos e irregulares, hay que meterlos a la cárcel y tirar la llave, porque luego hay jueces que los liberan y les dan domiciliaria y quién sabe qué, porque el problema este es estructural, no es solo el aparato del Ejecutivo, llega al Legislativo. Quiero hacerles recuerdo de una vez, yo estaba de diputada, cuando salieron el catálogos de prostitutas que metían al Parlamento para los diputados y senadores.
0: ¿Metían catálogo?
2: Catálogos de prostitutas. Y era un diputado que metía los menús. O sea, es el Ejecutivo, es el Legislativo, ya sabemos de la corrupción en el órgano judicial, y hay denuncias incluso de que en el órgano electoral han pagado para hacer vocales. O sea, es estructural. Las empresas del Estado, yacimientos, hemos visto que parece ser no solo la empresa estrella del Estado, como decían los del MAS, sino el centro de la corrupción del Estado. Es horroroso. Yo quiero nada más comentarles que en alguna ocasión tuve que hacer la investigación de las redes de narcotráfico y cárteles que operan en Bolivia para alguna conferencia, y solamente he hecho una revisión. Declaraciones de los ministros de gobierno desde la primera Alicia Muñoz, creo era del Evo Morales, hasta Arturo Murillo. No lo he hecho con Castillo ya, debo ser sincera, porque hace años de esto. He hecho solamente la revisión de declaraciones de los ministros. No es un chisme, declaraciones públicas de los ministros. Y eran como 15 redes y cárteles internacionales que en algún momento un ministro decía, sí operan en Bolivia. Sí, de primera línea, de segunda fila, de la no sé qué, y declaraciones ministeriales. El cártel del Valle del Cauca, el cártel de Medellín, las FARC con su clan del Golfo, el cártel del Orinoco. He dicho del Orinoco, del río Orinoco, por si acaso, no de Orinoca. Luego de México, obviamente, el cártel de Sinaloa. Claro. Estaban los Zetas en su momento. Del Brasil hemos visto la presencia de PCC y Vermelho, pero tan importante que el actual ministro de Defensa, Ernesto Justiniano, ha llevado adelante, bueno, con el ministro Oviedo, ¿no? No actuaba solo, al menos a cuatro cabezas del PCC y al principal jefe del PCC viviendo en Bolivia, Pancho, ¿no? Hemos visto la declaración o la detención de Marcet, uruguayo. Sabemos de Sanabria, que ha sido detenido por tener un cártel. El cártel de los Soles de Venezuela, que no producían cocaína, pero eran grandes comercializadores. ¿De dónde llevarían la cocaína? No los del cártel del Sol, con Diosdado Cabello de por medio. Y hasta se ha denunciado, lo ha hecho un ministro, la presencia de Ndaragueta, mafia italiana, comercializando, ¿no? ¿Saben qué? Es como más de una docena, son como 15, no sé si de memoria me acuerdo todos. Obviamente, todos esos tienen intereses de que Bolivia siga teniendo un Estado absolutamente precario, un Estado que no tiene condiciones de cumplir la Constitución, de aplicar la ley, de cuidar el espacio aéreo, las fronteras. Porque el mejor amigo de las redes criminales es el Estado precario. Un Estado fallido es lo mejor que tengan. Y no se olviden que estas redes funcionan a nivel internacional. Muchas veces se ha hablado de las rutas de narcotráfico desde Bolivia por aeropuertos de Pando, de Beni o de Santa Cruz hacia el Paraguay o hacia Caracas. Y la ruta de Caracas a Mali o a Teherán. Hay informes de la Oficina de Naciones Unidas contra la Droga y el Delito que hablan de la cocaína del Estado Plurinacional de Bolivia, que financia grupos terroristas en Medio Oriente como Boko Haram y llega hasta Irán, seguramente para Hezbollah. Es decir, no estamos hablando de una cosa sencilla. Se están jugando intereses de actores externos. Y no se olviden que la red del famoso grupo de la Alba de Puebla, todos los amigotes de Evo Morales, casi todos han tenido serios problemas de corrupción o vínculos con el narcotráfico. Ahorita está preso por eso Nicolás Maduro, con Chávez era obvio. Y además de los Castro, Díaz-Canel ha participado en estas redes. Ni qué decirles lo que ha pasado con corrupción con los Kirchner en Argentina o con Lula en el Brasil. El caso Lavallato no tenía que ver con drogas, pero era pues por supuesto que una red internacional de corrupción. ¿Cómo ha avanzado el narcotráfico en Ecuador desde Correa? Mira la situación que hoy tienen en Ecuador. Es decir, no es un tema simple. Siempre hemos dicho el corazón de América, obviamente la ubicación geopolítica de Bolivia es fundamental para esta clase de actores, porque desde Bolivia entran al mercado brasilero, al mercado argentino. Nos claro. Hemos vuelto un problema en la región, lo ha dicho Milei y gente de su gobierno. En Chile lo dicen permanentemente, no es solamente el nuevo presidente. Y ahora está, yo creo, Lula desde Brasil muy interesado de mejorar la relación con el gobierno boliviano, porque los problemas de tráfico de drogas en la frontera con Argentina, con Chile y con Brasil, que es la más grande, son desestabilizadores en sus propios países, ¿no? No es un tema sencillo, y obviamente que estas redes criminales no se dedican solo al narcotráfico, Raúl, hacen trata y tráfico, tráfico de armas. Es un tema, como el Diego dice, que te diversificas en la familia y uno tiene un puesto de ropa en un lugar, tienes puesto de repuestos en otra parte y el tío en... ¿no ve? Igualito, estos unos se dedican a droga, otros al tráfico de trata y tráfico de niñas, se diversifican. Y por la ausencia de Estado y por la intencionalidad expresa de los gobiernos del MAS de aliarse con esos grupos y de fortalecerlos y fomentarlos, eso ha generado una terrible descomposición en el tejido social boliviano. Yo creo que hay que ver la manera de separar eso. Solo para tampoco acaparar la palabra para que Diego continúe, pero se habla mucho de que Evo Morales es el responsable de todo esto. Yo creo que no. Yo creo que ya no tiene ni el físico, ni el apoyo, ni los recursos, ni las condiciones para ser el que lidera y organiza este movimiento. No lo creo. Lo veo un hombre cada vez más al margen, desesperado de aparecer, diciendo cualquier cosa, muy enfermo, muy deteriorado y aterrorizado. Ya me imagino cada que cortan la luz en Villatunari qué cositas hará, ¿no? Aterrorizado, ya no es un líder. Sin embargo, los vínculos que se supone que tiene, digo se supone porque aún no lo han procesado, pero ya ha declarado la esposa de Nicolás Maduro en Estados Unidos ante el Departamento de Justicia, Cilia Flores, se llama una infeliz, peor que Maduro la señora esta, ya ha declarado sobre los vínculos de Evo Morales en el financiamiento y en el narcotráfico. Y cuando lo han detenido al gobernador de Sinaloa, que se lo acusa de ser el jefe del cártel de Sinaloa, de sus 17 lugartenientes, la cúpula de Sinaloa, 15 se han entregado y 3 lo mencionan expresamente Evo Morales. Es decir, ya no es simplemente que si supones o no, sino que la gente del cártel de Sinaloa y Cilia Flores, que trabajaba no solo con Sinaloa, sino el cártel de los Soles, lo involucran de manera directa a Evo Morales. Puedo suponer yo que los recursos que se reparten pueden ser vía Evo Morales de sus socios. No lo veo a él gastando 9,5 millones de bolivianos por día para mantener este movimiento, ¿no ve? Pero estamos hablando de que entre Rocha Moya y las declaraciones de Cilia Flores está muy complicado el señor Morales, si le puedo decir señor. Y por tanto, desesperado de encontrar alguna vía de recuperar un poco de poder para cuidarse del embate internacional, porque ya no es solo local, trata y tráfico, no lo pueden detener. Ya estamos hablando de terrorismo internacional, porque en Estados Unidos ha sido declarado también un grupo terrorista el cártel de Sinaloa. Entonces, obviamente, este es el momento. El presidente en alguna ocasión dijo: es la madre de las batallas. Probablemente muchos lo leerán como que es el único momento de derrotar a los bloqueadores para que dejen de utilizar esas prácticas contra los propios bolivianos. Yo no sé si el presidente lo ha dicho en ese sentido, pero yo entiendo de otra manera la madre de las batallas. Si no se contiene a estos grupos irregulares como Estado, como sistema político y con el respaldo de la sociedad en este momento, corremos el riesgo de que los próximos 20 o 50 años, como les ha sucedido en Colombia, sigan arrinconándonos a los ciudadanos de bien que vivimos trabajando. Contrabandizo no, porque al final contrabandean, porque no hay condiciones, no hay trabajo, pero no es lo mismo abstener que contrabandear gansitos que comprar autos robados con pasta base. ¿No? Y lo que estamos viendo ahora, primero que le han retirado el mandamiento de aprehensión a dos de los responsables de convocar esta barbaridad. ¿Qué es esto? O sea, ¿cuándo una autoridad, ministro, presidente, pueden negociar el cumplimiento de la ley? Están obligados por la Constitución a cumplir y hacer cumplir la ley. ¿Cómo les han retirado el mandamiento? Es una barbaridad. Luego, se vuelven a reunir en cabildos y dicen: pedimos liberación de nuestro preso. O sea, el gobierno va a ir a negociar la liberación. No puede, Diego, no pueden. Los han detenido, tienen las pruebas, los tienen que meter a la cárcel. Y las familias que salen y sufren, la verdad es que es para comprenderlos, porque uno no tiene la culpa de repente si su padre es un delincuente. Igual es tu padre, te dará pena. Pero tienen que comprender esos mismos delincuentes el daño que le provocan a sus familias. La han detenido recién a una ex senadora del MAS y la hija lloraba temblando ante la cámara, Diego, que te da pena. Pero si hay pruebas contra la señora y la señora ha estado repartiendo plata, convocando lo que fuese, tiene que ser sancionada, no porque tiene hijos y los hijos sufren. Ay, entonces la dejaremos libre, ¿no? Tiene que aplicarse la ley, tiene la justicia que actuar y no cobrarles, porque también plan B es los metes en el lodazal de la justicia para que ya no puedan conspirar. Pero creo que no, la justicia también tiene que dejar depurar a toda la gente corrupta que hay dentro.
1: Sobre esos puntos que menciona Jimena, nosotros hemos hablado con el exministro Coimbra del gobierno de Jeanine Áñez. Y él dice: lo que yo haría ante la consulta, ¿qué harías si volvieras a ser autoridad en el tema de justicia? Retiraría a todos los jueces. Porque si hay una corrupción, no solamente del ámbito político, sino del judicial, que coadyuva estas acciones. En las últimas horas, el viceministro Paredes fue a la fiscalía con el ministro de Hidrocarburos y dice: hubieron detenidos en la toma del pozo petrolero, pero el Ministerio Público ha generado una investigación sobre tipificaciones que no correspondían, sí, al hecho de gravedad. Sí. Y el viceministro dice: estamos viniendo a corregir lo que accionó el Ministerio Público, que va en coincidencia de varias detenciones que se efectúan, que personas que accionan con dinamitas, vándalos y otros, pero que el Ministerio Público, sí, por una u otra forma, los deja en libertad y continúan efectuando estas acciones en contra de la policía en contra de la población boliviana. Es más grande lo que menciona Jimena, es decir, financiamiento, el narcotráfico, la justicia, porque se tuvo elecciones fragmentadas, fue en el gobierno del MAS que se dio elecciones judiciales. ¿Hasta qué punto o por dónde empezamos, Diego, a generar un escenario diferente? Las elecciones han marcado un rumbo al nuevo gobierno de decir, no queremos esto, queremos un nuevo rumbo. Ese viraje tiene un alto costo político, social, económico para Bolivia, lo que estamos viviendo ahora.
0: No, sin duda, y vale la pena seguir los comentarios de Jimena en relación a tu pregunta. Claro, claro que hay una nueva etapa, hay un nuevo momento en este momento en nuestra historia, y no es un momento anecdótico. Es decir, han perdido el Estado. Lo que tienen ahorita, si lo llamaríamos enfermedad, esto es abstinencia estatal. Es abstinencia estatal, ¿no? Cuando te drogas tú, tienes abstinencia a la cocaína. O sea, estás a un cachito de, ¿no?, esnifarte un kilo, digamos, ¿no?, de jalarte un kilo. Porque estás, es, la abstinencia te puede llevar a la locura. Estos tienen abstinencia estatal. No, están temblando, quieren recuperar el Estado para seguir haciendo sus negocios. Ese es el primer punto que hay que dejarlo muy claro, porque voy a tocar algún punto que toca Jimena con mucha propiedad. El segundo punto es que Evo Morales no necesariamente es el rey en esto. Sí ha dejado la huella, y ha dejado tal huella que ha generado lo que vendrían a ser franquicias estatales, ¿no? Es decir, hay una descentralización de hecho. Tenemos un país descentralizado, sí, pero no por las normas, no a través de los conductos oficiales de la descentralización, con gobierno nacional, gobiernos departamentales, gobiernos municipales. No, lo que tenemos son centros de poder político y económico, ilegales, poderosos, franquicias estatales, que Evo Morales durante 20 años los ha dejado crecer, bueno, 14 años y 6 su inútil compinche, ¿no?, los ha dejado crecer y son dueños de sus propios puestos. Añoran al Estado para seguirse empoderando. No añoran a Evo Morales, en absoluto. Ya no dependen de Evo Morales. Es muy importante entender esto. Dos. Tres, y aquí me parece que es vital entender un texto que se llama El Estado Mafioso, que es sobre Hungría, pero hay una marco teórico y algún elemento, una cantidad de elementos que son dignas de considerar acá. Mientras permanecía el Estado húngaro en manos del Partido Comunista, había una lealtad ideológica. Una vez que se cae la lealtad ideológica, al caerse el muro de Berlín, ellos de pronto se sienten dueños del Estado, pero ya no son leales ideológicamente, ya no tienen que ser transparentes, por ejemplo. Es decir, entran por la puerta de atrás, por el garaje de atrás al capitalismo. Es decir, de pronto, de ser, ¿no es cierto?, comunistas, y tener el deber ideológico de prestarse al partido político y al país, en un sentido, repito por sexta vez, ideológico, pasan a una lealtad al bolsillo y a la ilegalidad. Esto se ha dado también con el MAS. Pero de una manera graciosa, todo este discurso indigenista, nosotros los pobres, ha sido su momento de entrada, ha sido casi como su ticket de entrada. Aquí está, para que entres a la fiesta, tienes que decir que somos pobres, cosa que era verdad, no estoy siendo cínico, y que la gente no piense que soy cínico, pero te aseguro que el 90% de esos líderes
2: siguen iguales, no, bueno, el no, pueblo,
0: no
2: la base,
0: precisamente,
2: sí,
0: ¿no?,
2: pero la base,
0: se
2: sí
0: han aprovechado de eso, apelando a la lealtad ideológica. Una vez ya en el Estado y una vez empezando a empoderarse, han empezado a transar y a hacer negociados con narcotráfico, con el narcotráfico, por supuesto con el contrabando, por supuesto con estos puestos fronterizos de comercio ilegal. Claro, es decir, han pasado de la lealtad ideológica a la lealtad al mercado. Es decir, los masistas que gritan mucho en las calles, nosotros los pobres, la izquierda, el proceso de cambio. No, en el fondo te están diciendo, nosotros queremos seguir utilizando el Estado para nuestros negocios ilegales. Uh-huh. Eso es lo que te están diciendo. Uh-huh. Toda esta cobertura ideológica es eso, cobertura ideológica. Pero en el fondo hemos pasado de esta lealtad ideológica, en nuestro caso ya no es al comunismo, sino digamos al Estado que se llamaba proceso de cambio, para ser simplemente negociadores del Estado, el Estado como tu espacio. Por eso hablo de las franquicias estatales y de esta abstinencia estatal. Entonces, has creado franquicias estatales, no dependen de un Estado propiamente unificado bajo un solo hombre que se llama Evo Morales, pero dependen del Estado para tener facilidades.
2: Sí.
0: Se dan facilidades.
2: Sí.
0: Entonces, una franquicia es más poderosa que otra. Posiblemente la de Patacamaya sea mayor en poder que la de Charazán, y bueno, lo dudo. Estos mineros más bien son mucho más poderosos que los comerciantes. Uh-huh. Habrá que ver, nada de esto se ha estudiado, pero sí tenemos que develar que son grupos de poder que han generado, nuevamente repito esto, poder en los vacíos territoriales, como lo ha hecho la FARC, uh-huh, como lo ha hecho Boko Haram, todo lo que ha dicho Jiménez, absolutamente lúcido, y te muestra un panorama donde nuevos actores emergen, ¿no? Clases pobres o clases medias, y se empoderan de espacios donde no llega el Estado, ¿no? Y tac, tac, tac, van generando su huella ahí. Todos estos actores, todos. Maras, por supuesto, en El Salvador, ni qué decir, esto estaba faltando, ¿no? Claro. ¿Qué más has dicho? Bueno, el PCC, claramente, ¿no? Todos estos actores, bueno, el Cártel del Sol, el Cártel de los Zetas, todo esto en México o en Venezuela, ¿no? Todo esto va configurando una ruralización de la política y de la economía. Entran espacios rurales completamente marginales, entre comillas, y se van empoderando en esos espacios. Más bien, la pregunta que tenemos que hacernos nosotros, bajo ese influjo internacional, ¿cómo ha sido ese proceso de conquista territorial de esos vacíos territoriales? ¿Cómo ha sido? Y ha sido de esta manera, con un Evo Morales permitiéndoles hacer lo que les dé la gana a cambio de su voto, a cambio de su lealtad y a cambio de esto, de que cuando se necesite poder, por ejemplo, bloqueo, lo hagan.
2: Claro.
0: Es decir, es un intercambio de favores. Yo te dejo hacer lo que te dé la gana, pero cuando yo te pida, tú bloqueas. Y además te conviene bloquear, porque sigues empoderándote económicamente, sigues ganando plata económica.
2: Claro, las multas van a alguna parte.
1: Ahora, lo que también se ha observado es una desinformación total de la gente que está movilizada. Es como cuando en su momento el ex vicepresidente Álvaro García decía,
0: pero luego de terminar,
1: sin Evo el sol se va a esconder, sí, la luna se va a ir, no vamos a poder sin el presidente Evo Morales. Continúe, Diego, por favor.
0: Esto también te lo muestra la teoría política. Has dejado de tener ciudadanos que piden derechos. Lo que tú tienes es un sistema de vasallaje. Yo te doy luz, pero tú eres fiel a mí.
2: Claro, siervos.
0: Y aquí sí quiero decir algo más, permíteme, Jime.
2: Dale.
0: Fíjate vos que hemos caído en un extractivismo del narcotráfico. Tú sabes cuánto ganan los bloqueadores del Chapare, que uno los detesta posiblemente, y que se llaman cocaleros. ¿Cuánto ganan de un kilo de coca que se vende, por ejemplo, en una calle de Tokio o en una calle de Madrid?
2: No, ellos aquí $300 van a ganar, pero el que vende en Tokio...
0: 150,000.
2: Exacto. Encima entonces, los explota.
0: Pero claro, es extractivismo. La misma actividad que criticábamos de hace 500 años en Llallao, a los pobres mineros explotados por el capital español, venían los españoles, se llevaban del capital, los hacían trabajar esos indígenas y se llevaban todo para otro lado. Eso se llama extractivismo, para que la gente me entienda. Esto también es extractivismo.
2: Exacto.
0: Explotamos a los indígenas cocaleros, nos llevamos toda su coca y la vendemos como cocaína en Buenos Aires, en Madrid o en Tokio, y la vendemos en 50,000, 100,000 o $150,000, dependiendo de dónde estés. A ustedes, señores, les llega migajas. Entonces, es un sistema brutal de explotación. Por eso lo que digo, por detrás hay élites, pequeñas élites, que además, fíjate vos, el concepto de santuario político. ¿Cuál es el concepto de santuario? Que es un lugar perfecto, es perfecto.
2: Si no hay Estado, claro.
0: Porque no hay Estado, estás al lado de los dos océanos para comercializar con el Atlántico y el Pacífico, como puntos, digamos, de salida, y el dinero no tiene que desvirtuarse, no tienes que pagar a... ¿Cuánto pagas finalmente una de esas personas? $300 el kilo, digamos que llegues a 1,500, hayan subido las tarifas. Digamos. Puta, ¿cómo 1,500? Tan caro, hermanito, te daré 1,400. Ya te dicen. Esos que te dicen ya no saben que lo van a vender ese mismo kilo en 80.000, 100.000, 150.000 dólares. Entonces, sí estamos entrando, ¿no es cierto?, a un sistema donde Bolivia es un nudo territorial miserable. Es un espacio territorial de santuario de las mafias. Eso es lo peor. Sí, no sí. Solamente una mafia, sino que es el punto de llegada incluso de cobertura. Esos señores del PCC estaban en su departamento.

0: le da continuidad al Estado plurinacional. Este momento que estamos viviendo es un momento ya de cambiar de rumbo, de lo que estamos comentando, del narcotráfico, de esa perforación que hubo, incluso actores sociales en nuestro país.
1: ¿Sabes qué, Raúl? Yo lo último que haría, si tuviera que aconsejarle al presidente, es querer abandonar el Estado plurinacional, porque es un tema de nomenclatura. Sigue siendo república en la Constitución, y mucha gente, sobre todo en Occidente, se ha apropiado del término como un símbolo de la inclusión al Estado boliviano. Y es bueno que se hayan incluido. Qué pena que los hayan utilizado de esa forma. Pero no me pelearía yo con el nombre, y además no se ha llegado nunca a consolidar el famoso Estado plurinacional, que ha quedado nada más como como nombre. Pero tiene que haber un cambio estructural del Estado.
0: Más allá del nombre.
1: Más allá del nombre.
0: Lo que y significa eso, en realidad, su estructura, ¿no?
1: Claro, porque además eso no lo va a resolver solo el gobierno, ni solamente en un periodo, para empezar. Yo creo que este es un tema del conjunto del sistema político. Tienen que aplicarse normas y crearse normas para una real y verdadera sanción a la corrupción, por ejemplo, a la corrupción pública, al manejo de los recursos. Tiene que eliminarse de la Constitución la reelección en todas las instancias y definitivamente, porque la lógica se ha vuelto. Además, voy un poco a completar la visión que creo hemos coincidido con el Diego, y me ha gustado mucho esto de tus franquicias estatales. Estaba fuera de mi análisis, Diego. Me parece muy, muy enriquecedor.
0: Jimena, ¿me permites antes de ingresar? Hay un informe ya.
1: Dale,
0: que
1: se
0: está dando desde el ministro, justamente con el operativo de San Julián.
2: Lo que se haga son corredores humanitarios. Ahora, para la parte ya de los detalles de lo que es esta incursión o esta presencia, se lo dejo a ambos comandantes para que puedan ellos explicarlos, porque ha sido un momento muy grave, donde se prefirió precautelar la vida de toda la prensa, de todos los efectivos y de todas las personas las cuales se encontraban ahí, antes de que seguir generando o recibiendo actos letales de violencia.
3: Comandante, ¿cómo se ha tenido los oficiales detenidos? ¿Cuál es la situación en este momento?
4: Sí, efectivamente, la policía boliviana, juntamente con las Fuerzas Armadas, hoy en la madrugada nos constituimos a San Julián. En el lugar teníamos un bloqueo. En el momento de la incursión logramos despejar este bloqueo de manera efectiva. Asimismo, permitimos que los vehículos que se encontraban varados durante mucho tiempo, varios días, hicimos que circulen por el lugar. No obstante, una vez que hemos realizado este trabajo, los comunarios o las personas que viven en este municipio se organizaron, los cuales nos empezaron a agredir de manera brutal, ya sea con piedras, petardos y otros elementos en contra de la humanidad de nuestros servidores públicos, policiales y militares. En ese sentido, nosotros utilizamos agentes químicos para poder dispersar a esta multitud que se encontraba de manera agresiva, y ustedes son testigos porque han ido acompañando toda la actividad, todo el operativo que nosotros hemos realizado juntamente con las Fuerzas Armadas. Asimismo, mencionar que ningún servidor público policial y también militar estaba portando ningún tipo de arma de fuego. Solamente estuvimos portando con el equipo y los pertrechos para el control de disturbios civiles. Es así, en el momento que nosotros realizamos esta actividad, uno de los servidores públicos policiales, específicamente de la UTOP, recibió un disparo de proyectil de arma de fuego que acertó a la altura de la cabeza y de manera inmediata fue evacuado en primera instancia a la ciudad de Santa Cruz, que en este momento ha sido internado en el hospital 400 camas. Asimismo, tenemos que reportar de otro herido por impacto de bala en el muslo derecho de otro servidor público policial cuando se encontraba justamente al frente del contingente policial. Mencionar que estos sujetos que se encontraban al frente realizando agresiones físicas también hicieron uso de armas de fuego en contra de la humanidad de nuestros servidores públicos policiales. En este momento nuestros camaradas están siendo evaluados médicamente y seguramente en las siguientes horas recibiremos el diagnóstico de este atentado.

0: recibido por parte de los miembros de la policía boliviana.
1: ¿Qué clase de armas, comandante, son las que han utilizado estas personas?
0: En la investigación se va a poder establecer el calibre de las armas, la dirección, se realizará obviamente un trabajo balístico para poder determinar la dirección y obviamente identificar al autor de estos hechos y obviamente poner a disposición de la autoridad competente.
2: Coronel, ¿se conoce la situación en cuanto a los pobladores que estaban bloqueando? Se dice que había una persona fallecida y varios heridos.
3: Esa es la conferencia de prensa que se efectúa luego del operativo a San Julián. Estos disparos que hace referencia el comandante departamental de la policía. Un efectivo recibió un disparo en el muslo y otro en la cabeza. No son disparos que vienen por ahí, ¿no? Son disparos muy certeros que dieron a dos efectivos de parte de la policía.
4: Yo creo que será por la presión del momento, por la confusión misma, que ha dicho algo que no creo que sea muy preciso el comandante de la policía que acaba de declarar, porque me parece muy difícil ver comunarios en San Julián. Las comunidades indígenas están más en el occidente, ¿no? Y sobre todo en esa zona hay interculturales, porque no hay que olvidarse del detallito que no es menor de que San Julián, no me acuerdo cuál es la provincia. No sé si por ahí alguien tiene un mapa. Sí, ¿cuál es la provincia? Es vecina con Cochabamba, sí, claro. Con las dos provincias de Chapare y Carrasco. Y no hay que olvidarnos que los cocaleros del trópico de Cochabamba, entre el 3 y el 7% de la producción pasa al mercado legal. Es decir, entre el 93 y el 97% claro, se va al mercado ilegal, por no decir al narco. De tal manera que han ido ampliando su territorio, de eso que me estábamos hablando. Antes eran las dos provincias del trópico, luego han penetrado el Tipnis. Y para mi sorpresa, el expresidente Mesa le ha cedido el polígono 7 a Cochabamba. Y el polígono 7 es la zona de expansión de los cocaleros del trópico de Cochabamba ilegales al Beni. Y se han entrado al Tipnis. Y lo propio ha pasado en Santa Cruz, Yapacaní, San Julián, han ido colonizando los colonizadores, los cocaleros de Cochabamba, y los operativos que en algún momento declaraba el ministro, exministro Castillo, el de gobierno del Arce, y hablaba de la mayor cantidad de laboratorios de cristalización, ya no en Cochabamba, sino en Santa Cruz. En otras palabras, se está expandiendo territorialmente.
5: Ese es un gran punto, ¿no?
4: No, eso es muy, muy grave, Diego, porque yo todos los años hago seguimiento al informe de COCA de la Unión Europea. Tiene ya como 15, 20 años que se publica. Y tenía dentro del mapa de Bolivia un cuadradito donde se hacía el monitoreo, que era la mitad del departamento de La Paz, casi todo el departamento de Cochabamba, y entraba así una nadita, Beni. Era en realidad un rectángulo que era La Paz y Cochabamba. Y decían, hay tantas hectáreas de cultivo. Me acuerdo, hace años hicimos el berrinche con una exdiputada, Alejandra Prado, y decíamos, si solo se monitorea dentro de ese rectángulo, La Paz, Cochabamba, media La Paz, ¿se monitorea el resto del país para ver si hay cultivos de hoja de coca afuera?
5: Radicalmente no.
4: No. Y no se hace tampoco monitoreo de cultivos de marihuana. Cero. En ninguna parte, ni en el rectángulo, ni en nada. Años después, la propia Unión Europea, en el siguiente informe, ha aclarado cuáles son los límites del territorio donde se hace el monitoreo. Y ya se amplía el Beni, entra el Tipnis, ya se amplía Santa Cruz, entra Yapacaní, San Julián, y creo que hasta Oruro se ha ampliado, y por supuesto que incremente el número de hectáreas, porque se estaba negando como Estado la realidad de que se estaban ampliando los cultivos, y lo que queda de conclusión muy claro es que la producción se centra en Cochabamba, pero la cristalización ha pasado a Santa Cruz. Y el hecho de que hayan arreglos de cuentas, peleas de mafias y por territorio entre cárteles mexicano y colombiano dentro de nuestro territorio, y es suficiente razón para poner alerta general. Ahora, esto no se puede resolver solo como Estado boliviano, ni aún actúe todo el sistema político conjuntamente, que espero que los actores de la alianza, de la oposición y del propio gobierno, porque el presidente de diputados que no ha convocado el miércoles para sesionar el jueves es del PDC, es oficialista, ¿no es cierto? Y él también tiene la responsabilidad. Todos esos actores juntos no resuelven el problema si no se trabaja con los gobiernos de los estados vecinos. Yo creo que el presidente, con su cambio de orientación en la política exterior, puede dar un avance significativo en esto, no solo por el interés de Estados Unidos de luchar contra el terrorismo y el narcoterrorismo, como se llama ahora, sino también del gobierno de Kass, se llama el chileno, ¿no es cierto?, del propio Lula en Brasil, obviamente de Milei, porque el norte argentino se ha vuelto un problema. ¿Cuándo era un problema la frontera de Tarija en narcotráfico, Diego? Antes no sucedía. Con el MAS hemos llegado a un punto de que la cantidad de hoja de coca, tanto ilegal como legal, se traslada a Yacuiba y Bermejo. Y ahí no solamente hay ya producción de cocaína, sino que sobre todo se traslada al norte argentino, y en el otro lado de la frontera están los principales laboratorios de esa zona. Entonces ya no es un asunto del gobierno boliviano, es también un asunto del gobierno argentino. Y así podríamos ir mirando para llegar a la conclusión de que esta red criminal internacional se ha construido a partir de los gobiernos del ALBA y a nombre del pueblo.
5: Exactamente.
4: Por estos llamados progres de izquierda, que lo único que han hecho ha sido asaltar los estados y crear mafias internacionales. Para eso han hecho alguna que otra concesión a nivel popular, sí, pero el objetivo central ha sido crear estas redes criminales, que no se acaban en América Latina, que llegan a Rusia, Irán, y tienen varios asociados en otras partes del mundo. No es casualidad que la embajada de Irán haya sido una de las más grandes en Bolivia, cuando habían 11 diplomáticos en la embajada de Estados Unidos y 8 en la embajada de España, que es de las más grandes de la Unión Europea en Bolivia, habían 147 diplomáticos en la embajada de Irán. Entonces estamos hablando de unas redes criminales que son transnacionales, que atraviesan continentes. Si la cocaína boliviana sale por Paraguay o por Venezuela para ir a Mali y ahí financiar al Boko Haram o a Hezbollah, o llegan a Teherán, no estamos hablando de un asunto que se vaya a resolver como Estado. Por eso la importancia de que la policía de los demás países, Interpol, que en algún momento han detenido en Bolivia a un miembro de Interpol por narcotráfico, no me quiero olvidar del asunto, y además la DEA, tienen que actuar de manera conjunta, porque si en Bolivia se hace todo un esfuerzo desde el Estado y sobre todo de la población para frenar la acción de estos movimientos, no puede quedarse en que se resuelve el conflicto. Listo, se desbloquea y todos tranquilos a trabajar al día siguiente. No, Raúl, no es posible, porque lo que se ha puesto en evidencia en esta crisis es que el problema es muchísimo más estructural y profundo. No se trata de desbloquear y de encontrar pollo. Se trata de que el Estado, el gobierno de paz y con ayuda internacional tienen que seguir y detener hasta el último instigador en este conflicto, Diego, para que digan de dónde viene la plata, quién le entregó. Y hay un tema más que yo no puedo dejar de mencionar. No sé cuándo se ha elegido al fiscal Mariaca. Tú has hecho mención, estimado Raúl, tengo entendido, se llevó a cabo el 21 de octubre de 2024 y obtuvo 115 de los 161 votos, superando los dos tercios. O sea, es un fiscal del MAS. Se podrán pelear conmigo lo que quieran, pero es fiscal del MAS. Entonces, ¿qué ahora? se detenga a los que han tomado el pozo o a los que han cometido actos vandálicos en el Tribunal de Justicia, no importa dónde, y les hagan unas imputaciones que son una broma, instigación al delinquir. Así, es así. Aquí está, la Fiscalía los imputó por asociación delictuosa, instigación pública a delinquir y daño al Estado, daño calificado al Estado. Me parecería alarmante que los imputen por terrorismo nada más, porque ¿saben qué? Toda la vida yo viví en nuestro país, nunca acaba con sentencia alguien imputado por terrorismo, porque es muy difícil de probar. Pero son, me equivoco, más de 3,000 millones de dólares el daño económico que han producido en este más de un mes. Yo creo que claramente los sectores saben cuáles han sido sus pérdidas. Cada empresa exportadora sabe por qué carretera no ha podido llevar su producción y quiénes han bloqueado en esa carretera. Y deberían, primero el Estado, imputarlos por daño económico al Estado. Cada uno ha convocado en determinada región y ha generado un daño a determinadas industrias, sectores. He oído la cifra, Raúl, de 10,000 empresas que han cerrado, sí, y 80,000 nuevos desempleados. ¿Quién les va a devolver la vida a toda esa gente? Son más que los movilizados, solamente los 80,000 que han perdido el trabajo en este mes. Yo creo que debería el Estado imputarlos por el daño económico específico. Dirigente de tal lugar bloqueó en tal lugar, ahí por ahí debía pasar el producto de la no sé qué o la gasolina de no sé cuál, 300 millones de dólares. Esa es su deuda. Adentro. Porque no podemos seguir en esta lógica de que cada vez que quiero algo voy a bloquear el país. Segundo, no importa si son, como decía ayer en alguna radio, creo en Panamericana, el dirigente de la CESUTCB decía que eran 4,000,000 de afiliados de la CESUTCB. Luego aparece el magisterio, que son no sé cuántos, y uno dice, al final no habíamos sido 11,000,000, como dice el INE, parece que somos como 19. Pero más allá del chiste, en nuestro país las decisiones de quién gobierna o no se toman a través de elecciones generales, no a través de la presión callejera y el bloqueo. Son alrededor de 7,000,000 y más los inscritos en el padrón electoral y han votado y ha ganado el actual gobierno, nos guste o no quien esté en el gobierno, por la primera y segunda vuelta. Entonces tenemos que respetar a ese gobierno, y no porque a algún grupo no le guste, porque le haya mentido, le haya fallado, el resto de la población del país va a tener que ir a un cambio de gobierno. Inaceptable, aunque fuese un movimiento popular, no es así como funciona la institucionalidad boliviana. Segundo, ha dicho el presidente, claro, el presidente ha dicho que se va a hacer un cambio en el gabinete para que se sientan incluidos. Si incluyen algún dirigente o alguno de los elegidos por los movilizados al gabinete ministerial, yo me voy a poner a la oposición. Ese día voy a empezar a armar lío contra el gobierno, porque no es posible que a nombre de contener la conflictividad le ceda ministerios a quienes nos han cercado de esta manera inhumana. Hay muertos. No les pueden dar ministerios, les tienen que dar sentencias. Me parecería inaceptable por parte del gobierno, ya me ha parecido una barbaridad que retiren los mandamientos de aprehensión, que les den ministerios. Por favor, que le den a ministerios a gente como Ernesto Justiniano, que me ha gustado tanto el cambio, porque desde que he estado de viceministro en gobierno, hemos visto resultados de su trabajo, no discursos. No que es que quiere salir en la foto, resultados. Espero que así los veamos en defensa. Pero quería decir eso, estimado Raúl, porque tiene que acabar esa lógica de que los políticos, por lograr tener apoyo y votos, son capaces de negociar la ley, no les importe la vida. Luego, la gente que muere en el conflicto, porque puede pasar, puede ir las Fuerzas Armadas y le pueden disparar a alguien. no le tiene que resarcir el Estado dándole una pensión a la familia. Si se meten a dispararle a un militar o a un policía, son considerados delincuentes. ¿Y cuándo has visto, pues, que algún criminal en la calle mate a alguien y el Estado le dé resarcimiento a su familia? Es el costo que las familias pagan cuando sus parientes son criminales. ¡Qué lamentable! Uno no le desea eso a ninguna familia. Pero tiene que tener consecuencias el actuar de manera ilícita. Si algo podemos empezar a resolver, Diego, creo yo, no solo es consensos y pactos con estos nuevos grupos de poder o grupos económicos, que está bien, hay que reconocer la realidad de lo que somos. Pero creo yo que el primer paso es devolverle autoridad al Estado con Estado de Derecho, no con un nuevo caudillo que se crea grandioso, grandioso, grandioso, grandioso, como nuestro presidente. Necesitamos que se cumpla la ley y la Constitución, Estado de Derecho y autoridad con ejemplo. Las autoridades deben ser ejemplares y creo que tiene la oportunidad todavía el actual gobierno, recién está empezando, pero por favor, que no ceda ministerios a los violentos que nos han cercado. No.
3: ¿Qué alternativas, perdón, Jimena, qué alternativas tiene el gobierno, Diego, para solucionar este conflicto, en función de todo lo que se ha hablado, incluido a nivel internacional? ¿Qué decisiones debe tomar el gobierno?
5: Yo creo que hay que partir de la tesis que ayer proponía Rafael Archondo en un pequeño mensaje de Facebook. Decía que este Estado ha sido construido en favor de muchas de esas nuevas élites, en favor de sectores campesinos. Ese es el punto de inicio. El gobierno ha entendido esto, el gobierno ha hecho una lectura certera de esto, es decir, una lectura certera de lo que son tus bastiones políticos de partida, de lo que es la situación de Bolivia de partida, un Estado básicamente cooptado con múltiples sectores, llámense gremialistas, bueno, sindicatos agrarios, comerciantes, artesanos, que eran parte de ese Estado. Rodrigo Paz, en un acto de supina ignorancia, ¿no?, empieza a gobernar dirigiendo la mirada solamente hacia un lado del país. Ojo, no estoy diciendo que no se atienda a ese lado del país. Por supuesto que hay que hacerlo.
4: Claro.
5: Pero desde la foto simbólica, con un gabinete con puro criollos, es un poco torpe. Hasta la ley 1270, ¿no?
4: 1720.
5: Ah, 1720 más bien, defendida por el señor Branko Marinković, por quien tengo el mayor respeto, pero no era precisamente la persona más prominente para defender esa norma. Ha demostrado, Rodrigo, de una manera brutalmente torpe, poco política y mostrando una reverenda ignorancia al gobernar, que no conoce el país, que no conoce Bolivia. Y obviamente, si a eso le añades que en un acto de, ¿no?, de personalismo grandilocuente promulga el decreto 5503, que ha sido hecho en gran parte con inteligencia artificial y tenía errores ortográficos, duplicaciones, palabras en inglés, fast track, es pues absurdo. Aquí la solución no era económica, era primero política, era primero sentarte con estos dueños del Estado, que habían sido dueños del Estado, dirás, ilegales, criticarlos, lo que sea, pero eran dueños del Estado. Alguna reacción sí te iban a tener el día en que les quites el Estado. Alguito iba a pasar. Si hubieras tenido, en vez de una pleya de economistas, comenzando por Lupo, José Gabriel Espinosa, el señor Medinaceli, por quienes tengo el mayor respeto, ojo, me parecen profesionales dignos y de mucha calidad, pero si hubieras tenido, además de esos señores, unos 4 o 5 ministros políticos, en serio, ¿no?, y hubieras tenido por lo menos un aparato de gestión pública con unos 100 brokers políticos, lo llaman negociadores políticos, ¿no?, que olfaten la cosa, que visualicen, te hubieras dado cuenta que el diseño político en Bolivia no partía de un decreto económico, partía de la necesidad de pactar. Primero un pacto en el Congreso, Rodrigo Paz se la pasa criticando en un acto además de perseveración de su intrepidez política, no quiero calificar con adjetivos que denigren a nuestro presidente, pero tenía que sentarse y pactar pues con Samuel y Tuto, pero inmediatamente, el primer día de gobierno, esos son los que están ahí, que te caigan bien o mal es otra cosa.
4: Pues no importa eso.
5: Claro, no tiene, pero es que para estos señores sí importa. Yo en un libro que escribí, que se llama Confesiones Políticas de un No Político, que es un libro de sátira, mostraba que el principal problema en los 20 años de democracia del 85 al 2005 fue entender la política como micropolítica, como asuntos familiares y hasta de complejos de identidad. El momento que Gonzalo Sánchez de Lozada dijo el 89, yo voy a gobernar, ya no tengo las manos atadas, ¿no? ¿Se acuerdan ustedes?
4: Sí.
5: Le estaba diciendo al general Banzer, ya no quiero apoyarte. Cosa que era una traición, por supuesto que era una traición, era una traición. Víctor Paz el 85 había quedado en pactar con él. No lo hizo. Entonces pasaron de eso, de la política grande a la micropolítica. Ah, ese gringo es un porquería, no votamos por él. Ah, nos aliamos entre nosotros porque ese gringo es un mal nacido. Y el gringo mal nacido lo veía al Jaime como un tontito y al general, es un militarote medio codo, ¿no? Esa era la lógica. Es decir, la política grande convertida en enanismo político, ¿no?
4: Es que los es líderes... la falta de visión.
5: Pero
4: país.
5: Por supuesto.
4: No miran más allá
5: pero
4: de
5: eso. Pero por supuesto.
4: Nariz.
5: Y Rodrigo se ha comprado todo ese paquete. Y gobierna con micropolítica. No, el Samuel me emputa, ¿no? El Tuto
4: pero
5: tampoco.
4: No se reúne con el Samuel.
5: Bueno, pero es lo peor, es lo que digo.
4: Y se pelea con
5: el Tuto. Primer día y se pelea con el Tuto. Tenían el... Es histórico esto.
3: Pero si Samuel y Tuto van, ¿podrían ir juntos? No.
4: Pero el Samuel
3: en una alianza
4: y el Tuto
3: con...
5: Pero
4: están viendo
5: la idea.
4: Que si
5: tenían
4: lo
5: el 95%, el 97% del Congreso. Esto es histórico. Nunca has visto en la historia de Bolivia que tenga semejante Congreso. No sentarte y decirles pactemos inmediatamente.
4: Claro.
5: Ya digamos que se te... te desportilla el PDC. Que era tu partido, igual de ese 97 te va a quedar un 67, digamos.
4: Sí.
5: Que se tenías para hacer una poderosa coalición, primer pacto. Segundo pacto, por supuesto con gobernaciones, ni bien terminaban las elecciones. Un pacto territorial alucinante para recuperar los territorios formales y no librarte a una descentralización de facto, como es la que estamos viviendo hoy en día.
4: ¿Qué?
5: Esos grupos de poder en Patacamaya, todo lo que he dicho, son grupos de descentralización de facto. Están descentralizando el poder. Son franquicias estatales, descentralizadas. O eran franquicias estatales, ahora son grupos de poder. Y tercer pacto entre Santa Cruz y Cochabamba, Santa Cruz y El Alto, para ir jalando al nuevo país. Eso no significa negar a Pando ni a Tarija. Pero estos dos sectores te jalan uno hacia el Atlántico, otro hacia el Pacífico, y son los ejes motores del desarrollo económico. Es decir, por lo menos ese triple pacto tenías que haber hecho y no dedicarte a sacar un decreto 5503 y llenarte el gabinete de economistas, políticos, brokers, negociadores, pactistas. Ese era el aparato de gobierno de Rodrigo Paz. Entonces, cuando tú me preguntas qué es lo que ha hecho en este último momento, simplemente reflejar su inoperancia absoluta. Y por suerte ha sido inoperante, digo yo. Fíjate, con esto voy a concluir. Se ha visto que los bloqueos te generan muertos. Se ha visto que estos grupos de poder se benefician de los muertos y los festejan. Se ha visto que Evo Morales ha crecido políticamente gracias a los muertos, no a su ideología. Que está bien, Hugo Moldes y 5 fanáticos más se adhieren a su ideología. En realidad ha sido gracias a los muertos. El 2000 lo han obligado al general a matar y le han pedido su renuncia. Ojo, le han pedido su renuncia. El 2001, Tuto ha intervenido en el Chapar y le han pedido su renuncia. El 2002, Gonzalo Sánchez Lozada ha matado y le ha pedido su renuncia. Uno dice, bueno, ya, está bien, eran neoliberales, bien tirado, está bien, estamos de acuerdo, se han movilizado magnánimamente, dignamente. Pero después le han pedido la renuncia a Carlos Mesa. Y después le han pedido el adelantamiento de elecciones a Eduardo Rodríguez. Del 2006 al 2019 no le han pedido nada, no hay movimientos sociales. ¿Por qué? Porque estaban controlados por Evo Morales. Después, ¿a quién le han pedido la renuncia? A Yanine. ¿Y a quién le han pedido después la renuncia? A Luis Arce. Entonces están repitiendo un patrón de conducta eterno.
4: Uh-huh.
5: Con este mes de, digamos, de anarquía en el país, Rodrigo Paz no les ha dado gusto. Por eso les digo, no sé si ha sido consciente o ha sido absolutamente inconsciente, fruto más bien de su chambonería que ya comienza a ser tradicional, ¿no? pero ha dejado un vacío de poder enorme y ellos han terminado matando gente. Hay 14 muertos. ¿Y 14 muertos por culpa de quién? ¿Del gobierno? No, de los movimientos sociales. Son movimientos, no sociales, sino criminales, que están matando bolivianos. Son movimientos de asesinos. ¿Estoy exagerando? No, no estoy exagerando. Están matando gente. Entonces el gobierno, con su inacción, no le ha dado gusto al modelo de 25 años. Nos estamos liberando de un modelo que ha durado ya un cuarto de siglo, que ese es el modelo masista. Sales a la calle, reprimes, y nosotros festejamos cada muerto. ¿Tú crees que se compadece Evo Morales de los muertos? Baila cueca, feliz en su catu, ¿no es cierto? Chocho de la vida, porque empiezan a tener presencia.
4: Claro, revitalizan.
5: Entonces, lo que estamos viendo hoy es la cara inversa. No les hemos dado gusto con eso. Y por eso están cayendo. Y por eso, finalmente, aunque ha tardado, se visibiliza lo mafiosos que son.
4: Por eso, este es el momento. Ya estamos terminando.
3: Sí, para el final, Jimena, por favor.
4: Para insistir, no puedo aparecer en ninguna radio o canal o nada sin decirles a los paseños cuán orgullosa estoy de lo que estamos haciendo.
5: Sí, ayer era marchante, ayer has visto.
4: No, pero además has visto la gente que sale y a gritos los hace desmovilizar. No con palos, no pegando a la gente, al bloqueador. Los sacan a gritos, trabajá, ¿no ve? Sí. ¿Sabes qué? Qué orgullo el pueblo paseño, como siempre dicen.
5: Marcha la gente.
4: Tumba de tiranos. Que no nos hagan creer que este es un tema urbano-rural, eso es falso. Que no nos quieran hacer creer que es un tema indígena versus mestizo, eso es completamente falso.
5: Exactamente. Pobre o rico tampoco.
4: Pobre o rico tampoco.
3: Racismo.
4: Tampoco sí. Es simplemente más, porque yo creo que hay muchísima gente que fue masista, que hoy está siendo igualmente víctima y está igualmente molesta y enojada. Este ha sido un conflicto en el que se pone en evidencia cómo esas redes criminales han tomado el país y atentan contra los derechos de los ciudadanos bolivianos del campo, los extorsionan, los obligan a marchar, de la ciudad los sitian, los dejan sin alimentos. No caigamos nuevamente en esas polaridades que le gustaba tanto utilizar al MAS y a Evo Morales y a Arce y a todos los que han estado con ellos. Y veamos que en esta circunstancia, más que en cualquier otra, se ha visto, Diego, en el cerco, que todas somos exactamente iguales y nos ha faltado y nos sigue faltando, aunque creo que ya desde ayer hay más alimentos realmente en la ciudad.
3: El tema es que también
4: aquellos sí. Que nos proveen de alimentos no aprovechen la crisis para seguir manteniéndonos precios estratosféricos, ¿no? Pero orgullosos paseños, muchas gracias, felicidades y aguanten, como decía alguna caricatura de alguna mujer que declaró en un medio, aguanten collitas porque ya estamos avanzando.
5: Yo quiero añadir a eso.
3: Para finalizar, por favor, Diego.
5: Porque me parece muy importante que remarquemos eso. Abrazo solidario y emotivo, porque a mí me genera lágrimas, te juro, me emociona ver la gente en Huanay fuera carajo, ¿no? Y los ves en Mapiri, fuera carajo. Los ves en Lipari, fuera carajo. Ves la gente marchando en La Paz, fuera carajo.
4: Sí.
5: Y ves dónde más. ¿Te has fijado que es en el Alto, cerca de la terminal? La gente reclamando que dejen trabajar, sí, y fuera carajo. Es decir, a mí me impresiona la valentía de la gente. Ha demostrado dignidad y es un aplauso meritorio. No es aplauso para el gobierno.
4: No.
5: Quizás indirectamente porque no han intervenido y no han matado, cosa que yo aplaudo, ¿no? Pero es aplauso de boliviano a boliviano, a esos bolivianos valientes que han salido, sí, a defender a esa cholita que la han maltratado, esos infelices,
4: sí,
5: en el bloqueo.
4: Sí, a todos, ¿no?, los que han, es decir, sido víctimas, ¿no?
3: A mucha gente le han quitado verduras a otra señora en el puente Lipar.
5: No, además, ¿sabes que están cobrando? Ahora, por ejemplo, para cargar gasolina en ciertas gasolineras.
3: En el Alto, en una zona.
5: En el Alto, en una zona. 5 pesos por la junta de vecinos.
3: Si no
5: por
3: tenía
5: auto.
3: Que irse.
5: Es decir, aparecen los mafiosos, pero así, los avivados.
4: Sí, pero
5: y la gente saca cara y dice no.
4: Es el momento en que el Estado, para darle ciertas certidumbres a la población, tiene que crear mecanismos de denuncia con resultados efectivos, digo. Porque si te obliga el presidente de la Junta Vecinal, yo sé de una zona en el Alto, en por Sencata, que o marchas o bloqueas o tienes multa de 100 pesos y no se te va a entregar tu planimetría.
5: Encima eso, claro.
4: Entonces, ¿qué? Todo tiene chantaje, que haber, ¿no?, un lugar donde denuncien y lo agarren al presidente de la Junta Vecinal y lo procesen por extorsión. No puede dejarse pasar. La gente acaba marchando, bloqueando. De una misma familia, uno está en el bloqueo, el otro está en desbloqueando y el otro está laburando. Eso está haciendo en La Paz y el Alto cada familia, porque los obligan. Entonces, no se puede mantener ese sistema extorsivo de juntas vecinales, de sindicatos agrarios, de sindicatos obreros.
5: Yo agregaría algo ahí, si me permites.
4: Dale.
5: ¿Sabes cuál es el problema que tenemos, además? Que no podemos personificar. Esa gente no es visible. Pero detrás de esa gente hay caudillos poderosos. No solo es un Evo Morales, bueno, ahora un Nilton Condori, bueno, por supuesto, un Argollo, o este señor de la Tupac Katari, ¿cómo se llama? ¿David qué es?
3: ¿Cuál
5: de otro? Pues el de la Tupac Katari. Que dice, no, renuncia, renuncia. ¿Quieres dialogar con él? Bueno, hay más. Hay unos 20 o 30 ricachones. Más. Que están financiando mucho
4: más
5: de eso.
4: Pero además,
5: es importante visualizar.
4: Hay un responsable en cada bloqueo.
5: No, pero por supuesto.
4: Y hay programas de reconocimiento facial. Y no son solo los principales dirigentes. El que fue responsable del punto de bloqueo donde impidieron el paso de ese minibús y la muerte de esa niña de 12 años, tiene que ir preso. Y toda la gente que con él se puso a apedrear el minibús en esta época y con la tecnología.
5: No, pero además has visto fíjate cómo hemos degenerado a mucha de esta gente, porque está acostumbrada al billete, ya no a la solidaridad aymara que se hablaba. Están pasando, estamos en una ambulancia, queremos pasar, ¡que se muera!
4: Sí.
5: Hay que ser muy cabrón, hay que ser muy degenerado. ¿Qué estamos creando? Es que ¿dónde queda la solidaridad?
4: Cuando hay piedra libre y no hay justicia y no hay sanción.
5: Y hay búsqueda de plata.
4: Claro. Entonces, si te vale, bueno,
5: preservación
4: te vale,
5: de privilegios.
4: Pero si hay sanción, vas a poder.
5: ¿Tú crees que es, en todo caso, excepción de este tipo?
4: No, pues no, pero no.
5: Toda la gente lo aplaude, dice, bien macho, no está dejando pasar que se mueran, carajo. Si no están de acuerdo con nosotros y no nos atienden, que se mueran. ¿Tú crees que lo ha dicho este loquito solito? No, tiene el respaldo y aplauso de mucha de esa gente. Es decir, hemos pasado de una sociedad solidaria en
4: los Andes. O sea, además de las redes criminales, ha tomado la representación popular el lumpen, querido Diego.
5: Sí.
4: Eso es lo que estamos diciendo.
5: Pero yo ni siquiera te diría el lumpen. Has creado una cultura política, porque eso es Evo Morales, del facilismo. Allá donde había una junta vecinal que todos se apoyaban, hay una fracción que ahora no es cierto. ¿Por qué? Porque es el ahijado del ministro, recibe más plata y listo, se desmarcan de su junta vecinal y se convierten en otra junta vecinal. Y esa junta vecinal nueva tiene, ¿no es cierto?, al primo hermano de otro ministro, se desprende también. Va todo ese hilo de fortaleza aymara y andina que existía, quebrado, porque todos quieren dinero.
4: Sí,
5: y por ese dinero pueden incluso irrespetar a los seres humanos y decir que se muera. Esto es brutal, esto debíamos sacarlo todos
4: los
5: días.
4: Pero es que además es tan obvio que muchos siguen reivindicando y apoyando a un hombre que se ha probado, ha hecho estupro, tráfico, violación a menores de edad.
5: No, no, claro.
4: Basta con ese detalle para que te des cuenta la descomposición. A eso me referí al inicio.
5: Está asustado el hombre, además, pero.
4: Ay, ojalá que no duerma nada nunca.
5: Ha sacado un video, pero diciendo que sus 14 años han sido los mejores de la historia de Bolivia.
4: Bueno, ya está desvariando.
5: Bueno, yo creo que desvaría desde hace muchos años, ¿no?
3: Ahora, estos dirigentes de las juntas vecinales han sido protegidos, pues, permanentemente, ¿no? Por un gobierno,
4: claro,
3: por la justicia,
4: por
3: y otros. Pero de pronto se ha roto ese silencio, y lo que dice Jimena, debería generarse escenarios de esta gente afectada que pueda denunciar. Porque es muy difícil, cuando te ves solo, cuando denuncias, y sigues al mando de esos dirigentes, estás complicado, pero, Raúl, porque eso, vas a pagar las consecuencias por haber levantado la voz. Hay que acabar con la dictadura sindical.
4: Por el,
3: ¿no?,
4: sistema de sanciones y por el miedo a que si el que ponían en la junta vecinal, como dice el Diego, era pariente, ahijado o tenía el aval de alguien del partido, nadie se ponía en contra porque tenían miedo de la sanción. Ahora, no está el partido controlando el Estado ni el poder. La gente tiene que darse cuenta que si pusieron un presidente de junta que luego los amenaza con no darle la planimetría, sobre el pucho tienen que desconocerlo y nombrar otro presidente de su junta, ¿no? Ya no tienen que temer la sanción desde el partido, desde el Estado, y por supuesto, insisto, tener donde denunciar, y no solo denunciar saludo a la bandera, sino que inmediatamente hayan investigaciones, procesos y sanciones. Y ahí volvemos al punto de, mira, eran 75 diputados del MAS en la anterior legislatura, 21 senadores, más sus 20 tránsfugas, pues, que era la bancada del Manfred, después se la llevó, suma 116, con 115 entra Mariaca. Qué raro que cuadre todo, ¿no? Entonces hay que decirle al fiscal Mariaca, ya no sé quién lo habrá nombrado, pero usted tiene que procesarlos por lo que corresponda, no por instigación a delinquir. Es una broma que a los que han tomado el pozo les han dado 3 años y por tanto ya directo libertad más o menos.
5: Pero este sistema, déjame concluir con esto, este sistema autoritario, ¿no?, de decirles, sí, porque ya no es el idealismo, nosotros los indígenas gobernamos, no, es un sistema coercitivo. Sí. Si no bloqueas, te quitamos tu casa, te incendiamos.
4: Dictatorial.
5: Todo esto, fíjate vos, está facilitado por lo que era la discusión de la ley 1720. Se ha visto como promedio que el 66% de esas tierras son tierras obligatoriamente colectivas.
4: Sí.
5: Es decir, por ejemplo, en Potosí, claro, el 88% de la tierra que existe es colectiva.
4: Y tiene el más alto índice de pobreza, Potosí.
5: Ah, no, por supuesto. Pero si, digamos, tú quieres tener una opinión ajena a lo que ha dicho el dirigente máximo, te sacan,
4: claro,
5: de la tierra colectiva.
4: Claro.
5: Si tú dices, empiezas a pensar, porque tal, che, esto puta está mal lo que está haciendo el gobierno, como han salido algunas grabaciones diciendo, ¿qué sacamos? Pues estamos marchando y nos están mamando. Nos van a volver más pobres, no estamos pudiendo vender. Mi tía no puede vender, mi hija no puede vender, un tipo. ¿No han escuchado la grabación? Sin embargo, ¿qué? Están adheridos o atenazados por esa propiedad comunal.
4: Claro.
5: No los deja pensar. Fíjate vos que esta norma debió aprobarse. Cada aymara es mayor de edad y con inteligencia y cerebro y son brillantes y tienen hijos ya en la universidad y etcétera, etcétera, etcétera. ¿Por qué tienen que
4: ¿Cómo
5: depender?
4: ¿Cómo los han logrado manipular para que
5: por eso
4: de, contra la
5: es
4: ley?
5: Que es manipulación del 52.
4: No, pero la además fecha, la yapita, perdón, Raúl, han deteriorado, sí, de tal manera el sistema educativo que la gente no tiene elementos, capacidad para discernir lo que le están diciendo. Es un nivel de manipulación que han hecho, y no se olviden que el programa Yo Sí Puedo y el Yo Sí Puedo Seguir, son dos, han estado a cargo de cubanos y venezolanos y con parte del financiamiento del Grupo del ALBA. Así que eso era puro adoctrinamiento.
5: Pero claro,
4: tiene que trabajarse sobre el sistema educativo.
3: Ahora, finalmente, los dirigentes del autotransporte, ¿qué rol juegan? Hay muchos sectores de base y dicen, nosotros queremos trabajar. Ya de hecho, en La Paz especialmente, estamos bloqueados. No hay alimentos, la gente sale y los dirigentes de los choferes dicen, damos 48 horas para solución y si no vamos a pedir la renuncia del presidente. ¿Es coincidencia? ¿Tienen ya conexión con estos grupos que están organizados con armas de fuego? ¿Qué rol juegan? Porque la gente dice, salimos a las calles, ya de hecho estamos bloqueados, no hay transporte, no hay alimentos y una serie de cosas, y tenemos que ver a transportistas, algunos de ellos que muchos sectores ya los han desconocido a sus dirigentes. ¿Qué rol juegan? Para finalizar de manera breve.
5: No da para manera breve, eso hay que analizarlo. Si nos estás pidiendo algo. Pero a ver, ese sector de transporte, si tú lo ves como transporte solamente, está bloqueado provincialmente, departamentalmente e internacionalmente. Están perdidos un montón de plata. Es decir, este es el punto de inicio del diagnóstico. Sin embargo, hay una colita gigantesca. Todos estos transportistas tienen un primo, un hijo, una cuñada.
4: ¿Cómo han sido diputados?
5: Que es comercio, que tiene comercio ilegal. Tiene otro primo hermano que está en el Chapare. Sí, tiene otro primo hermano que negocia con las cooperativas y les vende los cascos. Es decir, no hay que verlo solo sectorialmente como transporte. Hay que verlo como unidad familiar compacta económica. Y en ese sentido se tienen que chupar. Estoy perdido como transportista, pero ¿qué voy a hacer? Le tengo que hacer caso a don Eulogio que vende... No, que vende repuestos de motores para los autos y los mete de contrabando. Me tengo que callar nomás. Claro, fíjate vos que con todo esto se está visibilizando lo que son esas familias, está rompiendo ese modelo familiar compacto. Se está rompiendo, porque obviamente tú dices, ya está bien que ya, está bien, no quiero perjudicarlo ni a mi primo que se dedica a los motores, ni a mi prima que se dedica al narcotráfico, pero ya yo estoy perdiendo ya mucha plata. Entonces hay un fraccionamiento interno. Ese fraccionamiento interno hace que todos estos bloqueos se vayan rompiendo, no por acción del
4: desde
5: gobierno,
4: adentro,
5: sino desde dentro. Y eso es lo fascinante, ¿no?
3: Muy bien, Jimena, nos vamos.
4: Nos vamos,
3: nos vamos. Gracias, Diego.
4: Podríamos seguir, creo, un par de más.
5: Podemos seguir, yo me tengo que ir volando.
4: Hasta otro día.
3: Hacemos votos para que el gobierno pueda poner solución a este conflicto, como decían nuestros invitados, los paceños. Hemos tenido que sopesar con varias vicisitudes, nos hemos enfrentado a varios sectores, a varias situaciones, pero hemos salido adelante y con la bendición de Dios vamos a seguir en este rumbo. Dios bendiga Bolivia, nos vamos hasta el próximo fin de semana. Gracias por la atención, permiso.

Gracias por su atención. En 7 días estaremos de retorno con un nuevo encuentro con el análisis, el argumento sólido y la reflexión profunda en Frente a Frente. 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